¡Qué pasa, gente! ¡La hostia, Bilbao! Bueno, bueno, creo que estamos todos, ¿no? ¡Yas! Bueno, gente, saludaros a todos en esta escena musical tan importante para nosotros, para todos vosotros.

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De allí, patria, socialismo o muerte. Si queremos patria y vida, vámonos por la vía socialista. La vía capitalista nos lleva directo a la muerte de la patria, a la muerte de la esperanza, a la muerte de la dignidad, a la muerte de la especie humana incluso.

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y vamos a seguir. El único terrorismo es el del Estado, el que te mata de hambre, que te margina, que te tortura, que te viola, y como son los señores, pues nadie dice nada. Pero ojo, que también los pueblos tenemos derecho a rebelarnos.

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1: La buena semilla es la que trae vida y sabiduría. Vida en el pan, sabiduría en la mente.

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3: Estos recipientes contienen células congeladas en una solución de aminoácidos.
4: ¿Qué hacen esos hombres ahí?
3: Estamos microinyectando una información hereditaria en una sola de sus células. Podemos así controlar la creación de nuevas secciones de vida. Podemos hacer de un ser humano lo que nosotros queramos. Seguirá manteniendo la mayor parte de lo que queda de su inteligencia. Sus conocimientos de ataque y supervivencia aumentarán un 100%. ¿Serás tú inteligente y agresivo como un tigre salvaje?

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